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2: 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Fueron dos amigos, y uno le digo al otro, de un nano le digo, fas mala cara. 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Digo, es que estoy pasando un trago. Digo, ¿qué pasa? Mira, digo, hace una temporada, digo, yo no sé si serán los nervios o qué, que llego a mi casa cansado de todo el día de trabajar, me acuesto y empiezo a soñar. Digo, en sueños, si me presenta un tío en bicicleta y en deutito, capa Igualada. Digo, yo siguiéndolo capa Igualada, digo, nos hacemos los brooks. Digo, y a la que llegamos a Castellolí, que podría descansar, me suena el despertador, capa a treballar una otra vegada. Digo, estic rebentat, ¿no? Dice el otro, digo, mira, digo, a mí me pasa un caso similar, digo, con sueño distinto, por eso. Digo, también cansado, llego a mi casa, me acuesto y empiezo a soñar. Digo, en sueño se me presenta la Bárbara Rey en la cama. Digo, unos revolcones mortales, ¿no? Digo, y a la hora de la verdad me suena el despertador, cap a treballar, una otra vegada. Digo, oye, digo, nos lo tendríamos que hacer mirar esto, ¿no? Digo, yo creo que sí. Total, que se despiden y al cabo de dos meses trobo una otra vegada. 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

0: 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Senyor Pérez Pastor, bona tarda, buenas tardes.
1: Hola, muy buenas tardes. Buena tarde a tothom.
0: Me imagino que muy contentos con el estreno de este nuevo vuelo que conecta ya desde hace algunos días, desde el mes de marzo, desde el día 27 concretamente de marzo, Barcelona con Logroño.
1: Estamos contentísimos. Todo lo que sea acercar La Rioja al mundo y el mundo a La Rioja nos llena de alegría, y sobre todo cuando vemos que se están dando pasos para una demanda que existe, con lo cual estamos contentísimos.
0: Déjeme decirle que cuando me llegó esta noticia me sorprendió bastante, porque yo creo que la mayoría de catalanes hemos estado en La Rioja, tierra a la que queremos muchísimo, que nos encanta por todo lo que decíamos al principio, ¿no? Por la naturaleza, por la gastronomía, por esta combinación con el vino, la cultura, pero es que además es que estamos muy acostumbrados a coger el coche y a plantarnos allí. Pero claro, si tú te paras a pensar, al final nos separan casi 500 kilómetros, ¿no?
1: Sí, sí, sin tan casi, efectivamente. Y ojo, que la solución del coche siempre está ahí. Esa no tiene problema. Si alguien puede planificar un viaje con su coche y tal, ahí está. Pero es cierto que es que ahora estamos hablando de 50 minutos desde Barcelona hasta Logroño. Y eso, además, a un precio imbatible. Con lo cual, creo que va a facilitar mucho las conexiones, desde luego, de Barcelona y Cataluña con La Rioja, que hay mucho visitante catalán y además se lo pasan fenomenal y son muy apreciados. Y al revés, de La Rioja con Barcelona y con el resto del mundo, porque esto facilita hasta 100 conexiones.
0: Uh-huh. Consejero, esta, como nos decía usted ahora, es una conexión muy importante, porque además es que Vueling es la única aerolínea que conecta directamente La Rioja con Cataluña, con la capital, con Barcelona, y además es que estamos hablando de 3 frecuencias semanales. ¿Cómo está yendo hasta ahora? ¿Cuál es el feedback que tiene la gente? ¿Está informada, está al caso, está ya haciendo sus reservas, ha aprobado este vuelo de 50 minutos ya?
1: Bueno, muy positivo. El primer día, el mismo primer vuelo que se realizó, vino ya con un número de pasajeros extraordinario y además estaban todos muy contentos. Primero porque les había facilitado mucho la labor. Por ejemplo, muchos de ellos, era el primer vuelo, eran riojanos o descendientes de riojanos que vivían en Barcelona y que querían venir a ver a su familia, y algunos decían, no, es que voy a poder venir a ver a mi madre o a mi padre con muchísima más frecuencia y de una forma mucho más cómoda que como lo hacía antes.
0: Claro,
1: y luego
0: claro,
1: pues había parejas y grupos de riojanos que ya ahí estaban enlazando con Barcelona. Todos hablaban de la comodidad que les da poder hacer conexión con otros vuelos de la misma compañía, y sobre todo de la política de precio. Estamos hablando que va desde los 23 euros hasta los, creo que 80 por el momento. Entonces es algo muy, muy, muy, como dicen en inglés, conveniente.
0: Sí, sí, asequible, asequible. Además, consejero, hemos de decir que este vuelo, como usted nos comentaba al inicio de esta conversación, no solo acerca La Rioja a Cataluña, sino que también conecta con más de 100 destinos a través de nuestra capital, ¿no? ¿Esperan ustedes más turismo internacional gracias a esta puerta de entrada?
1: Sí, desde luego. Desde la pandemia hemos descubierto que el interior es un objeto codiciado a la hora de planificar viajes. Es decir, el turismo de interior ha reflotado después de la pandemia. Y en este sentido, lo que ofrece La Rioja a todo el mundo que viene, pues es algo sencillo y a la vez complicado de obtener en el mundo actual, que es tranquilidad, reconexión, el gozo de los pequeños placeres de la vida. Y entonces estamos notando que el público extranjero cada vez quiere venir más a La Rioja, y ahora lo va a tener mucho más fácil porque desde luego que el público extranjero tiene en Barcelona una referencia ineludible.
0: Uh-huh. Vamos a repasar un poco cuál es la oferta turística que nos ofrecen en La Rioja. Como decía al inicio, ¿no? Muchísimos catalanes ya la conocemos, pero vamos a intentar incluso ampliarla y comentar alguna de las novedades que nos ofrecen ustedes, porque, como decíamos también en la presentación, estamos a 2 de mayo, además en un fin de semana largo, porque ayer fue el Día del Trabajador, con lo cual estos días muchos oyentes pues ya empiezan a planificar lo que es las escapadas de primavera, mayo y hasta San Juan, y después de esta festividad pues ya lo que viene a ser el verano y una escapada a La Rioja, porque no puede estar muy y muy bien. ¿Qué le diría usted a un oyente para sugerirle una escapada a su tierra?
1: Pues que venga dispuesto a probar diferentes cosas. Es decir, jugárselo a una carta, eso se puede hacer a lo mejor en lo que conocemos como grandes destinos turísticos, ¿no? Pues Roma, París, este tipo de cosas, ¿no? Venecia. ¿Qué podemos hacer en La Rioja? ¿Qué podemos hacer en un destino de interior? Bueno, pues La Rioja es como una España en miniatura en 5.000 kilómetros cuadrados, con lo cual que vengan dispuestos a hacer una cosa por la mañana, otra cosa al mediodía, después algo de tardeo y después alojarse en un lugar si puede ser un poquito especial. Es decir, podemos comenzar el día desde luego con un buen desayuno y un pequeño paseo y visitar algo de carácter cultural. Después podemos visitar, también podemos terminar la mañana, o bien por la tarde o bien por la mañana, con la visita a una bodega. Es decir, lo enoturístico siempre está ahí y en un lugar donde la tradición y la innovación y el estar siempre al día ha sido nuestra tónica habitual. Tenemos, por un lado, la mayor concentración de bodegas centenarias del mundo en Haro, pero por otro lado tenemos también cómo se está explorando las nuevas vías por donde el vino tiene que salir adelante. El vino ya no lo entendemos sin la gastronomía, con lo cual hay que hacer un parón para poder comer bien. Y poder comer bien tiene que ser al gusto de cada uno. Desde los pinchos, es decir, esos bocaditos, esa comida en miniatura que permiten que uno pruebe muchas cosas. Lo más famoso es la calle Laurel, ¿verdad? Pero hay muchas zonas para ruta de pinchos en varias localidades de La Rioja. Pero bueno, la Laurel es una referencia ineludible también.
0: Sí, sí.
1: Desde esos pinchos hasta el menú tradicional de cualquier restaurante, hasta si ya uno se pone fino, pues desde luego las estrellas Michelin, que tenemos la mayor concentración de estrellas Michelin por habitante también, yo creo que del mundo, porque somos muy pocos y tenemos unas cuantas estrellas. Y también la cocina fusión. Es decir, si uno quiere buscar una cocina de fusión, también la puede encontrar en La Rioja. Cocina de fusión mexicana, cocina de fusión venezolana, cocina de fusión japonesa. Tenemos probablemente el mejor japonés fuera de Japón.
0: ¿Cuál sería este japonés?
1: Sería Kiro Sushi, en Logroño.
0: Ajá.
1: Pero que hagan reserva, porque solo atiende a 6 personas a la vez.
0: ¿Cómo?
1: Y es una cosa muy, muy especial.
0: Sushi. Muy exclusivo, ¿no?
1: Tremendo, tremendo. Es una experiencia, vamos, hasta el embajador de Japón llegó a decir que, porque no es una cocina japonesa, digamos, de street food, es una cocina japonesa de la época Edo, mimada hasta el extremo, es una experiencia brutal.
0: Impresionante.
1: Pero bueno, como eso tenemos desde el primer bar hasta el último restaurante. Todo se trata de que uno haga su apuesta y a lo que uno le guste. Si uno quiere comida tradicional, va a tener jornadas de cochinillo, jornadas del caparrón, que es como aquí llamamos, por decirlo pronto y mal, a la alubia roja, la verdura, que es extraordinaria. Y luego ya por la tarde uno puede pasear, disfrutar de la naturaleza. En La Rioja lo urbano y lo rural se entremezclan, no se sabe dónde empieza uno y dónde acaba lo otro, y es una comunidad tremendamente segura, con lo cual nosotros siempre pensamos, por ejemplo, en un target que puede ser la familia. Uh-huh. Aquí uno puede dar suelta a los hijos, puede acompañarles, puede ir por las sendas, puede ir en bicicleta por sendas, puede ir por la montaña, puede simplemente en el pueblo en el que coma preguntarle al lugareño ¿por dónde podemos dar una vueltita después de comer? Y seguro que le van a indicar una senda maravillosa. Y ya luego, pues por la noche, pues puede también disfrutar de ese tardeo, que ahí es el momento quizá ideal para ir a la calle Laurel.
0: Sí, sí, tengo que decirle
1: ese
0: que
1: sería el momento.
0: En el mes de diciembre estuve en Logroño, fui a la calle Laurel, ya había estado hace muchos años con mi familia, con los niños pequeños, y vi un cambio increíble, ¿no? Porque tenía un recuerdo, pues eso, de que por la calle Laurel podías transitar, podías ir de bar en bar, pero es que en diciembre era increíble la gente que había en la calle, ¿no? Ya en el interior, ¿eh? Y hacía frío, sino ya en la propia calle, que casi no se podía pasar.
1: Claro, y es que además uno puede tener esa referencia y puede ir allí. Pero luego también puede probar otras zonas, como la calle San Juan, como María Teresa Gil de Gárate, la Herradura en Haro, el Paseo de Mercadal en Calahorra. Es decir, en todos los sitios va a poder encontrar, bueno, o Ezcaray, callejear por Ezcaray y dejarse perder por los rincones de esa villa y de las aldeas que le acompañan. Es decir, todo se trata de juntar, por decirlo pronto y mal, cultura por un sitio, es decir, encontrar algo cultural, encontrar algo enológico, encontrar algo gastronómico y también encontrar algo de pozo natural y rural. Si uno combina todos esos ingredientes, le sale el viaje a La Rioja perfecto.
0: Redondo, redondo, porque además, como usted nos decía, consejero, se da todo la mano, va todo de la mano.
1: Todo seguido, todo en un día. Sí. Se trata de empezar prontito, darse unas vueltitas y disfrutar de todos estos pilares. Uh-huh. Si uno mete todos estos ingredientes en la coctelera y va buscando según sus inquietudes, a uno le gustará más el arte sacro, a otro más el arte contemporáneo, otro querrá disfrutar de alguno de los festivales que se celebran en nuestra tierra o de alguna, por ejemplo, sesión de teatro o de ópera, o lo que haya, ¿no? Cada uno lo va a mezclar a su manera y lo va a encontrar y va a encontrar todos esos ingredientes en La Rioja. Por eso yo aconsejo. Uno puede venir a sorprenderse, ¿eh? Si uno llega sin nada preparado, lo bueno de La Rioja y lo bueno de vivir a la riojana, que es como llamamos a esto, es que puede parar a cualquiera y preguntarle, oiga, tengo tantas horas, ¿por dónde me gusta, por dónde parece que yo tendría que ir? Pues seguro que va a encontrar alguna sugerencia. Pero si lo lleva preparado, mucho mejor, porque en un día, y esa es la grandeza, los que hemos vivido también algún momento en ciudades un poco grandes, y ustedes que viven en Barcelona lo tienen que comprender, uno tiene que escoger qué hago hoy, qué cosa hago hoy.
0: Sí,
1: aquí
0: sí.
1: Uno puede hacer varias cosas el mismo día.
0: Sí, está muy bien improvisar, ¿eh? Porque se dice, ¿no?, que muchas veces cuando improvisas los planes salen mejor, ¿no? Pero a veces también dejarlo todo a la improvisación, aquí puede ser que alguno de los planes que tú quieras realizar no sea factible, no sea posible, pues por la alta demanda que haya, ¿no? Si cogemos el calendario, consejero, ahora que empieza la temporada alta, estos meses de buen tiempo, cuando aún no hace demasiada calor, ¿qué eventos destacaría usted para esta época y también para la que vendrá más adelante, para la época más de calor, para el verano, ¿no? ¿Algún esdeveniment, algún momento que tengamos que señalar en el calendario que sería importante de conocer?
1: Bueno, muy cercano ahora, muy muy cercano ahora, que casi es el comienzo del verano en La Rioja, a nivel, digamos, mental, aunque sea todavía primavera, es desde luego, a partir del Día de La Rioja, que es el día 9 de junio, son las fiestas de San Bernabé en Logroño, que es el 11 de junio.
0: Muy bien.
1: Eso es espectacular. Hay una recreación histórica del sitio contra los franceses, ¿verdad?, de 1521, en la cual toda la ciudad se engalana. Hay una recreación, como digo, de arcabuceros, del sitio, un mercado renacentista, muchísima actividad. Es decir, por cercanía, desde luego que San Bernabé. Pero desde luego cualquier momento del año, si hay un destino que hay, ahora que se habla tanto de la desestacionalización, si hay un destino que se puede desestacionalizar, es La Rioja. Uno puede venir cuando quiera, que siempre hay alguna cosita, porque tenemos muchos pueblos, tenemos muchos municipios, 174, y cada uno tiene su calendario, su festival de jazz, su festival de música clásica, su festival de teatro. Es decir, hay muchísima actividad a lo largo de todo el año. Entonces, comenzaremos el verano en primavera, ¿eh?, que es el San Bernabé. Luego, por ejemplo, en verano tenemos pues un festival de poesía extraordinario llamado Agosto Clandestino, que aunque se llama agosto, realmente comienza en julio y luego termina en octubre. O sea que esto ya no tiene ni pies ni cabeza en ese sentido, porque se alarga muchísimo y tiene mucha actividad. Pero luego, por ejemplo, cualquier pueblo, como digo, tiene una actividad o dos. Hay barrios de bodegas que organizan catas, visitas. Y luego ya, según empieza el buen tiempo, yo animaría a todo el mundo a actuar como un riojano más. Es decir, que uno también se atreva, ¿por qué no?, a ir a las piscinas de una localidad pequeña, se paga una entrada pequeña y disfruta uno de una tarde de piscinas tranquila, que es algo que cada vez, pues parece que no, pero las pequeñas cosas se van interpretando casi como lujos, porque vivimos muy deprisa y tenemos que volver a encontrarnos con el tiempo.
0: Y al final también es una necesidad, ¿eh?, porque con estos veranos tan calurosos que estamos teniendo, tener una piscina cerca casi que le diría que es necesario, ¿eh?
1: Pues es que además están perfectamente equipadas todas ellas y son el recurso ideal para a lo mejor pasar las horas de más calor después de haber disfrutado de una buena comida en un buen restaurante, que como ya digo, puede obedecer a múltiples consideraciones el tipo de restaurante que cada uno escoge, y luego tener también ese momentito de tranquilidad y de paz, ¿no?
0: José Luis Pérez Pastor, antes de acabar, sí que me gustaría, ¿usted sería capaz de recomendarnos algún pueblo, alguna zona concreta para no perdernos si decidimos ir a la Rioja? ¿Alguna más desconocida, de aquellas que a veces llevamos en secreto, que no están tan masificadas y que nos gusta también descubrir? ¿Cuál sería?
1: Bueno, pues mire, La Rioja para empezar no está masificada. En cuanto uno sale de la capital, cada turista ha escogido su destino, ¿no? Entonces, a mí francamente voy a ir a lo seguro y además algo que no ofenda a nadie.
0: Va,
1: desde
0: sí,
1: luego,
0: sí.
1: Sí, San Millán de la Cogolla.
0: Muy bien.
1: Los monasterios
0: muy
1: patrimonio
0: bien.
1: De la humanidad que están al pie de la Sierra de la Demanda, que tienen cerca unas áreas extraordinarias para de esparcimiento, para poder disfrutar de la naturaleza, y luego de ese poquito de cultura y cercar en el propio San Millán y en los pueblos cercanos de la gastronomía. Entonces, San Millán de la Cogolla, este año que además vamos a celebrar una exposición a final de año llamada Autoría, una exposición sobre los orígenes del español, sobre los orígenes de la literatura española con Gonzalo de Berceo y sobre los retos de nuestro idioma a nivel mundial y ante la inteligencia artificial, Autoría. Ahí, por ahí van los tiros, pues eso va a tener lugar de los meses de octubre en adelante, pero antes de eso se puede visitar también, por supuesto, y es un pueblo extraordinario.
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